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1: 6:11.
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1: 6:26.
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1: 6:57.
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1: 7:10 p.m.
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1: 7:28
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1: 7:43.
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1: 7:56
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1: 8:11.
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1: ¿Cómo vamos? Vamos a darle, ¿eh?

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1: Arránquese, muchachos. Ahí le va mi compadre. Para todo el año, para todo el año. Arránquese.

0: Sexon.
1: ¿Cómo va? Vamos a darle, ¿eh?

Sonora para el mundo. En esta noche tan especial, Luis R. Conríquez, Grupo Laberinto, le presenta el corrido, se llama Secreto de Confesión.

0: Vamos a dedicar esta canción. Chapete dice que canta esta canción. Yo no sé por qué le gusta a Chapete que, y le gusta que cante yo. Yo no sé cantar, estoy desafinado y todo lo que tú quieras. Valente le gusta también mucho como canto yo, las canciones que canto yo. Yo les voy a cantar una canción, a ver cómo sale. Si sale bien y si sale mal, yo la canto con todo el sentimiento. Vamos, échale, Chapete. Yo le voy a echar ganas.
1: Bien.
0: Échale, se llama que me entiendes.

Acá andamos su compa Luis R. Conríquez y mi compa Oscar Maidón. Vamos a aventarnos un corrido, se llama Los Chiquinarcos. ¡Ay!

Hola, mi amor. 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No lo logré. Perdóname.

0: La estación de la raza te informa la hora.
1: 8 de la mañana, 10 minutos.
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0: Vamos a comer este estilo, ¿no, hijo? Algo más tranquilo.
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Estoy viendo con mis ojos espirituales. Oh, aquí está el Espíritu Santo. Él conoce tu mente. Él conoce tu corazón.

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terminemos con las voces. Gracias, Jesús, las voces. Gracias, por ayudarme.

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0: proteja y guarde en este nuevo día que te ha regalado. Te guíe camino a tu trabajo, camino a la escuela, camino a las compras. En fin, a donde sea que te dirijas, Dios te cuide y te bendiga. Cada día es una bendición, y no debemos dar por sentado que mañana estaremos con vida. Nunca sabemos cuándo Dios nos va a llamar a descansar. Así que vive hoy. Vive la vida intensamente. Ama con el corazón. Da sonrisas en cada momento. Es el regalo más grande que puedes dar y que no tiene precio, pues las sonrisas son gratis y todos las podemos dar. Tal vez los bolsillos estén vacíos y no tengas que regalar. Una sonrisa siempre es bien recibida, pues vale más que un regalo costoso y tiene mucho más significado del que le podemos a simple vista encontrar. Regala sonrisas. Sonrisas de gentileza que se conviertan en amistad. Siembra paz que se convierta en armonía. Da amor y entonces un día lo cosecharás. Recuerda que de lo que sembremos algún día vamos a cosechar. Así que sembremos la buena semilla. Y cuando seamos viejos, recojamos los frutos que ésta nos va a dar. Ama, ama sin cesar. Ya que el que ama conoce a Dios, pues Dios es puritito amor. Con gran amor nos ha amado Dios. Con ese mismo amor desea que nos amemos los unos a los otros y vivamos en armonía. Dios no desea que haya discordia entre nosotros, ni que vivamos con rencores en nuestros corazones. Él desea que reconozcamos nuestros errores y pidamos perdón al igual que perdonemos a quien nos ha ofendido. Así que hoy, te invito a que experimentes la gran bendición de perdonar. La vida es muy corta y no vale la pena perderla solo por el gran orgullo que abunda en nuestro corazón. Es hoy que Dios te da la oportunidad de empezar de nuevo. Piénsalo. No lo digo yo. Lo dice la palabra de Dios. Más bien, sean bondadosos y compasivos unos con otros y perdónense mutuamente. Así como Dios los perdonó a ustedes en Cristo Jesús. Efesios 4:32. En este nuevo día que el Creador te ha regalado, ¿qué piensas hacer? ¿Vivir como si nada hubiera pasado? ¿O vivir con todas tus fuerzas, pensando que Dios puede hacer algo maravilloso con tu vida? Depende de ti dejarlo lo haga. Tan solo vive este día de manera diferente, siguiendo lo que Dios nos dejó escrito en sus estatutos. Pues será así como lograremos agradar al Rey de Reyes y Señor de Señores. Dios te bendiga y te guarde. Dios haga resplandecer su rostro sobre ti y tenga de ti misericordia. El Señor alce sobre ti su rostro y ponga en ti paz. Dios te bendiga, querido amigo y querida amiga. Dios te acompaña y te guarde en cada momento. Es el deseo de mi corazón. Blas Luna.
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1: Mire lo que dice las Escrituras. Una mujer de las mujeres de los hijos de los profetas clamó a Eliseo diciendo: tu siervo, mi marido, ha muerto, y tú sabes que tu siervo era temeroso de Jehová, y ha venido el acreedor para tomarse dos hijos míos por siervos. Y Eliseo le dijo: ¿qué te haré yo? Declárame qué tienes en casa. Y ella dijo: tu sierva ninguna cosa tiene en casa sino una vasija llena de aceite. Él le dijo: ve y pide para ti vasija prestada de todos tus vecinos, vasijas vacías, no pocas. Entra luego y enciérrate tú y tus hijos, y echa en todas las vasijas, y cuando una esté llena, ponla aparte. Y se fue la mujer y cerró la puerta, encerrándose ella y sus hijos, y ellos le traían las vasijas y ella echaba del aceite. Cuando las vasijas estuvieron llenas, digo a un hijo suyo: traedme aún otras vasijas. Y él dijo: no hay más vasija. Entonces cesó el aceite. Vino ella luego y le contó al varón de Dios, el cual dijo: ve y vende el aceite y paga a tus acreedores, y tú y tus hijos vivan de lo que quede. Mira a alguien y dile: el milagro comenzará en tu casa. Dile a alguien: el milagro comenzará en tu casa. Dile a alguien: Dios sigue obrando milagros. ¿Cuánto alaban a Dios por esta palabra tan hermosa? Esta es una historia muy, muy maravillosa, que está llena de fe, que está llena de milagros, y que a través de esta historia podemos ver cómo Dios puede transformar nuestra crisis en una oportunidad para prosperarnos y bendecirnos. Según lo que leemos, esta mujer era la esposa de un profeta que servía al profeta, y había muerto, había dejado deudas, y el acreedor venía para atormentarla, y la amenaza era que se iba a llevar dos hijos de

duda, miedo, temores, porque simplemente no sabemos que Dios puede cambiar esa situación. Lo interesante de esta mujer es que en medio de su crisis no se encerró en su casa a llorar, sino que entendió que el varón de Dios podía tener algo de Dios para ella. Y ella sale y se enfrenta y se pone delante de Eliseo y le comenta el problema que tiene. Y Eliseo le dice: ¿qué te haré yo? La traducción no dice ¿qué te haré yo? La original dice: ¿en qué te puedo ayudar? Dime qué puedo hacer por ti. Dime qué idea tiene. Y ella le responde: tu sierva no tiene nada. No tiene nada en casa, excepto una pequeña vasija llena de aceite. Y Eliseo le dice: esa pequeña vasija llena de aceite es la materia prima para sacarte de la crisis. Y le da instrucción, ideas proféticas. Y le dice: ve a tus vecinos, a tus vecinas, y pides vasijas vacías. Luego enciérrate en tu casa, cierra la puerta, porque hay milagros de Dios que no ocurren a la vista de los demás. Ocurren cuando nos encerramos, cuando comenzamos a creer y a depender de Dios, cuando cortamos la distracción con el exterior y nos centramos en el Dios Todopoderoso. Y es interesante ver cómo todas las vasijas que ella buscó prestada fueron llenas de aceite. El aceite se mantuvo fluyendo mientras había donde invertirlo. Y esto nos enseña que Dios solo va a llenar el espacio que hemos creado. Dios nos va a llevar hasta donde estamos creyendo. Dios va a hacer aquello que nosotros creemos que Él puede hacer. Y la Biblia dice que ella le dice, como leímos, a uno de sus hijos: tráeme más vasijas vacías. Y él le dice: ya no hay más. En el momento que aparece la palabra "no hay", el aceite cesó. Pero ya el milagro estaba hecho. Ella tomó esas vasijas de aceite, vendió el aceite, le pagó a sus acreedores, y del resto que sobró vivió ella y sus hijos. Al leer esta historia podemos contemplar que para nuestro Dios no existen los límites. Dios puede hacer milagros tan sorprendentes que nos pueden dejar con la boca abierta. Vemos una madre desesperada. Y aunque hoy es día de los padres, voy a hablar de las madres. Qué raro es Dios conmigo. Vemos una madre desesperada, pero una madre que aprendió un principio. Aprendió que quedarse trancada en la casa no resolvía nada, que quedarse llorando no resolvía nada, que Dios no iba a responder a la necesidad sino a la fe de ella. Y ella tiene la idea de acercarse al varón de Dios, y el varón de Dios le dice: ¿qué tienes en casa? Pero esta mujer tenía un problema grave, y es que ella creía que no tenía nada. El enfoque de ella era en "no tengo nada". Y cuando tú te enfocas en que no tienes nada, pues nunca vas a encontrar nada. No hay solución para nosotros si no podemos ver el potencial que Dios nos ha dado. Cada uno de nosotros, aunque estemos experimentando las crisis más fuertes, Dios ha puesto una vasija de aceite cerca. Dios siempre pondrá en medio de la crisis el punto de contacto para salir de la crisis. Yo quiero que analice, porque en tu vida hay algo que Dios va a utilizar para hacerte crecer, para hacerte expandir y para salir de esa situación. Un talento, una idea, una visión, un sueño, algo puso Dios en tu corazón para crear una empresa, algo puso Dios. Porque esta historia nos muestra que en medio de la crisis que Dios permite, Él se asegura de que en la casa haya una vasija de aceite. Yo no sé qué habrá en tu vida o en tu casa, pero estoy seguro que algo puso Dios allí, algo que Él

que la mano de Dios es la materia prima para hacer cosas maravillosas. Sigo paro. Y ella va donde Eliseo, y Eliseo le dice: ¿qué puedo hacer por ti? Y fíjate que ella se enfoca en lo que no tiene. Tu sierva ninguna cosa tiene. Eliseo le dice: ¿está segura? No, solo tengo una vasija de aceite. Lo que ella miraba como poco era lo que Dios iba a utilizar. Esa poca cosa, esa idea sencilla, eso que parecía insignificante para el cielo, era la materia prima. Un talento, una idea, un don que Dios ha puesto en tu corazón es lo que te va a llevar a experimentar un milagro financiero, un milagro de provisión. Eliseo le da instrucción, y aunque ella no entiende la instrucción, obedece. Por eso es que la clave de los milagros es la obediencia irracional. No tener razonamiento cuando Dios dice hazlo, porque Dios te va a mandar a hacer cosas que no encajan con tu lógica, que no encajan con tu ambiente, que no están alineados a tu entorno y que no se parece a tu familia. Eliseo le dice: vete y pide vasijas vacías. Hubiese sido fácil para ella creer que iba a ocurrir un milagro si hubiese tenido alguna historia de vasijas vacías llenándose. Pero era la primera vez que Dios iba a hacer algo que nunca había hecho. Iba a llenar las vasijas vacías. Y aunque ella no entiende la instrucción, obedece al profeta de Dios y comienza a accionar en aquello que Dios le reveló al profeta. Y ahí es donde se encierra la clave para tu éxito, para tu prosperidad, para tu bendición. Cuando obedeces las escrituras, cuando obedeces instrucciones ilógicas, irracional, que no entiendes,

¿Sabe lo que hace? Dios está a punto de desatar una bendición en tu casa extraordinaria. Pero Dios te va a exigir obediencia total. Dios te va a decir: obedéceme aunque no entienda, porque vas a ver lo que nunca has visto con tus ojos. Alguien tiene que entender algo aquí hoy. Es que Dios no está para que tú lo entiendas, Dios está para que tú le obedezcas. Alguien diga aleluya. Tal vez sus hijos le preguntaron: mamá, ¿qué locura es esta? Y ella diría: no entiendo, pero el profeta lo ordenó. Y ese profeta tiene la unción del Espíritu Santo. Y ese profeta es el que tiene la doble porción del profeta Elías. Y lo que ese profeta diga se va a cumplir, porque Dios está con él y a través de él. Alguien tiene que creer que en el nombre de Jesús se va a cumplir en tu vida lo que hoy estoy predicando. Alguien diga aleluya. Vete y enciérrate. Hay cosas que van a suceder en tu vida que tú solo vas a poder mostrar el milagro, pero no vas a poder explicar cómo sucedió el milagro. Alguien diga amén. Y ella obedece a Dios. Y ahí está la clave de tu milagro: obedecer. Obedece la palabra, obedece la Biblia, obedece las instrucciones del Espíritu Santo. Ahí se encierra el detonante que detona el poder de Dios. Cuando obedecemos a Dios, aún sin entenderlo. Y ella hizo lo que le dijeron. Sabe, Dios no está buscando un perfecto, Dios está buscando a alguien que le obedezca, alguien que le haga caso. Dios no está pensando que tú vas a hacer milagro, Dios está pensando que Él va a hacer el milagro. Lo que Dios necesita es que tú le obedezca. Y es maravilloso ver que en medio de esta crisis financiera, las deudas que tenía esta mujer, todo cambió en un día. Porque fue a la persona correcta. Nunca le pida respuesta a persona que no tiene respuesta. No le hable tu problema a gente que no te lo va a resolver. Un principio que aprende es: ve a personas correctas, a personas que tienen ideas, a personas que tienen experiencia, y sobre todo que estén conectados con el Espíritu de Dios. No puedes salir de la crisis preguntándole a otro que está en crisis. No puedes salir de las deudas preguntándole a otro que está en deuda. Tienes que aprender la ley de las relaciones. Conectarte con personas correctas te ayudará a forjar ideas correctas. Conectarte con personas sabias te ayudará a ser sabio. Pero vivir conectado con necio, proverbio dice que tú serás quebrantado. Ella no se conectó con los deudores. Ella no se conectó con las vecinas. Ella no se conectó con los que estaban pasando hambre. Ella no se conectó con los que tenían deuda. Ella fue al hombre que tenía la unción. Se conectó con personas correctas y tuvo ideas correctas. Y las ideas las sacaron de la deuda. Dile a alguien: rompe relaciones que no te añaden y conéctate a relaciones que te añaden. Usted está dormido, se me fueron. Alguien diga aleluya. Alguien diga aleluya. Es el primer principio. Conéctate con personas correctas. Conéctate con personas que tienen ideas, que tienen experiencia de éxito, con personas que fallaron y se levantaron y lo lograron. No te conectes con personas caídas, porque seguirás caído. Conéctate con alguien que ya Dios levantó. Ella dijo: hay muchos problemas, pero hay un ungido aquí. Hay alguien que profeta, que la boca de Dios está en él. Hay alguien que se invoca a Dios y me habla. Todo puede cambiar para mi vida. Ese fue el primer principio. Lo segundo es que Eliseo la lleva a ver que no es como ella piensa, que no tiene nada. Sí hay algo. Sabe, a veces estamos tan enfocados en lo que no tenemos,
que nunca reconocemos lo que sí tenemos. A veces estamos anhelando tener un estilo de vida y dejamos de disfrutar la que tenemos ahora. Porque como estamos enfocados en recursos que anhelo, no disfruto el que ya tengo. Menospreciar tu temporada de hoy no te hace elegible para pasar a una nueva temporada. Cada temporada en tu vida, por difícil que sea, tiene que aprender de cada cosa que esté experimentando. El aceite siempre estuvo ahí antes de ella conocer a Eliseo, pero ella lo menospreciaba. Aunque cuando ella se conectó, el aceite entró en otra función. Dile al que te queda al lado, hay cosas en tu vida que estarán paralizadas hasta que te conecte con la unción correcta. Porque la vasija de aceite estaba allí, pero cuando se conectó con Eliseo se multiplicó. Hay conexiones en tu vida que te multiplican lo que ya tienes. Yo vengo a hablarle a un papá y a una mamá que hay conexiones en tu vida que cuando te conectas multiplica lo que ya tú tienes. Y yo profetizo que a alguien se le va a multiplicar lo que ya tiene. Estoy hablando de multiplicación esta mañana. Estoy hablando que lo poco en la mano tuya será lo mucho que Dios va a usar para hacer cosas grandes. El aceite estaba allí, pero comenzó a multiplicarse porque vino una palabra de Dios. Es interesante, la obediencia de esta mujer es total, es maravillosa, es impresionante, es algo extraordinario. Para mí el milagro no fue solo el aceite. El milagro es ver una mujer obedeciendo una locura. Es ver una mujer obedeciendo una locura. ¿Cómo es eso? Que tomando un poco de aceite en una vasija vacía, se van a llenar 1000 vasijas vacías con una vasija llena. Cuando yo veo esto, yo veo una mujer extraordinariamente llena de fe. Dile a que te queda al lado, escucha lo que te están diciendo. Extraordinariamente, hermanos. A mí me impacta mucho porque son historias que te llenan de fe y que te muestran el camino como debe de manejarte en medio de la crisis. Primero, ella no se encerró a llorar, salió a buscar ayuda. Hay ayudas que no vienen a ti, tienes que buscarla. Hay que tocar puerta, hay que conectarse con personas correctas, hay que salir del entorno de la tristeza e ir a alguien que no esté en tristeza. ¿Alguien está aquí en esta mañana? Y el profeta le da una palabra, le dice: vete, busca vasijas y enciérrate. El profeta no la mandó a buscar dinero, la mandó a buscar vasijas vacías. No la mandó a buscar más préstamo ni recursos, digo, solo busca vasijas vacías. El profeta le dice: voy a usar lo vacío de lo vecino para llenarlo para ti. ¿Sabe? Cuando tú vas delante de Dios por un problema financiero, lo que tú esperas es que Dios te diga dónde buscar dinero. Ella esperaba, bueno, el profeta tiene que tener un pedacito de tesoro por ahí, el profeta algo me va a dar. Ella posiblemente esperaba que el profeta la iba a mandar al del rey a buscar dinero. El profeta no la mandó a buscar dinero, la mandó a buscar vasijas vacías. La mandó a creer. La mandó a creer por cosas imposibles, inexistentes. Le dijo: muévete. Y lo grande de esta mujer es que le obedece la locura a Eliseo. Eso es lo grande. El milagro no es solo el aceite. El milagro es que ella obedece. Obedece una locura. Obedece algo sin razonamiento. Obedece algo que no tiene sentido. La gente que realmente impactó a este mundo son gente que operan sin sentido, que no tienen lógica, que caminan es por fe. Le dio una palabra, no le dio dinero, le dio una palabra. Una palabra, caminando con ella. Una palabra del profeta de Dios cam-
cambió todas las cosas. Y esta historia encierra tantas riquezas, pero tantas maravillas, porque podemos ver cómo la crisis imposible de resolver es resuelta por un profeta, una mujer que obedece la voz de Dios. Yo no sé la crisis que esté experimentando en tu vida. Hay crisis emocional, hay crisis financiera, hay crisis familiar y hay crisis moral. No sé en cuál de las crisis te encuentra hoy, pero lo que sí te puedo decir es que el Dios de esta historia es el Dios que está aquí en esta mañana. Y Él puede y va a cambiar tu historia. Tú entraste con deuda a esta casa, vas a salir con una palabra de instrucción. Hoy el Espíritu le habla a alguien que toma: despídete de las deudas, porque yo te voy a dar las ideas, las instrucciones, la revelación, el sueño, la conexión para que salga de la deuda. Despídete de la crisis que está experimentando, porque hoy has recibido instrucción. ¿Sigo paro? Es impresionante ver cómo Dios resuelve el problema de esta mujer. Llena de crisis. Era una mujer sola. El papá se había muerto. Y ese era un profeta, un padre. El pobrecito se murió con deuda. Es horrible que un padre se muera y deje deuda. La Biblia dice que el buen padre deja herencia a sus hijos, no deuda. Hay padres tan irresponsables que solo piensan en ellos toda la vida. Se mueren y los 8 hijos a pasar hambre. Esos no son buen padres, son mal padres. El buen padre herencia deja a sus hijos. Así que papá que está aquí, si tiene deuda, no te muera. Porque Eliseo ya no está en la tierra. No te muera. Sigo paro. Sigo paro. Hay padres que dan vergüenza, se mueren y hay que recolectar dinero en toda la esquina de Kansas City para mandarlo a enterrar a Honduras o a Guatemala o a México. Eso fue una vergüenza vivir aquí. Morir y no tienen ni para enterrarte. Qué mentalidad más mezquina y más egoísta. Si un padre tuvo riqueza, dinero, negocio, oportunidad y muere, y ahora hay que recoger dinero, no venga aquí a pedirme $10, que no se lo voy a dar. Entierren a su muerto. Nosotros, los siervos de Dios, no estamos para mendigar ni para estar pidiendo limosna en la calle. Nosotros somos los siervos y la sierva. Usted es la sierva de Dios. Somos siervos de Dios. Somos hijos, pero a veces somos mal administradores. Y este profeta murió dejando una deuda. Yo soy Eliseo y lo resucito. Y le digo: venga, trabaja y pague y después muérase. Aleluya. Tú no puedes morir y dejar deudas. Tú tienes que dejar herencia para que tu próxima generación vaya más allá que lo que tú fuiste. Pero si estás en deuda o si estás en crisis, Dios tiene una salida para ti en esta mañana. Alguien, dele un aplauso fuerte al Señor. Cuando tú lees esta historia, mira, antes de entrar allí, ¿cómo digo esto? He visto familia mía morir y dejar deudas. Yo vengo de una familia extremadamente, por parte de mi mamá, pobre. Y de mi papá no se salva tampoco. Pobre. Pero que Dios le dio oportunidad. Pero no administraron. Y yendo yo muy pequeño, de como de 7, 8 años, a mí no se me olvida eso. Como que Dios me marcó ahí. Mi abuelo vendió unas tierras y se hizo rico en días. ¿Sabe? Es un problema hacerse rico en día sin haber sido procesado para manejar esa riqueza.
Porque de que te lo malgasta, te lo malgaste. Como el hijo pródigo se lo malgastó. Porque nunca tuvo proceso para tener lo que quería. Cuando la gente pide cosas que no está formado para manejar, lo que está pidiendo es una tumba. Y mi abuelo se lo gastó, se creyó un muchachito de 18 años. Ya usted se imagina lo que quise decir con eso. Vivió la vida como él quiso y se olvidó. Después que se gastó todo, ahí tenía yo que mantenerlo cuando crecí. Entonces, como yo miraba el malgasto que hacían, cómo malgastaban todo, eso me marcó. Y yo dije en mi corazón, siendo un niño, yo dije, el día que yo tenga, no es que soy duro, pero el día que yo tenga, no lo voy a gastar así, lo voy a invertir y va a crecerme. Alguien me dice, pastor, usted es muy duro. No, yo soy muy planificado. Y yo doy. Pero hay personas que no tienen el principio del ahorro. Y este papá no fue un papá muy bueno en esa parte. Le servía a Dios, pero tenía deuda. Y se atrevió a morirse con deuda. Y dejó a una mujer con problemas. Y por causa de él no resolver ese problema antes de morirse, sus hijos peligraban para ser esclavo. Tu familia no puede ser esclavo de este sistema. Tu familia no puede ser esclavo de los bancos. ¿Alguien puede alabar a Dios? Así que este pedacito es para los papás. Sé buen papá. No solo basta con ser papá, sino sé buen papá. Porque papá puede ser cualquiera. Y el abuelo que a mí me crió no era ni familia mía, pero me crió. Entonces en mi país dicen, papá no es el que engendra, sino el que cría. Porque cualquier mujer en cualquier locura de una noche de fiesta le engendraron un muchacho. Ahora, ¿quién se lo va a criar? El que se lo cría para mí es el papá, sin dejar de reconocer al otro papá. Entonces papá es el que cría, es el que educa, es el que se preocupa, es el que piensa en el futuro de sus hijos. Dígale a un papá, no te atrevas a morirte, dígale sierva. Dígale, no te atrevas a morirte con deuda, oíste. Si te muere el papá, el pastor viene con una unción para no para multiplicar aceite, para resucitarte a ti, para que te ponga a trabajar. Y después te muere. Si te quiere morir. Si Dios te quiere llevar. Ahora, 10 minutos y concluyo. Algo que me atrae mucho la atención es ver la solución de Dios al problema. Eliseo le da una instrucción y le dice a ella lo que debe de hacer. Ni siquiera le dijo que el aceite se iba a multiplicar. Qué impresionante. Hubiese sido yo y me emociono y le digo, muchacha, cuando tú pongas la vasija llena y vacía, se va a multiplicar el aceite. Me lo reveló Dios. No, Eliseo le dice, ve y haz esto. Ni siquiera le dice lo que va a suceder, solo le dice lo que tiene que hacer. Y ella comienza a hacer lo que Eliseo le dijo sin saber lo que va a pasar. Eso es hacerla dependiente de Dios y no de sus recursos. Eso hacerla dependiente de la voz de Dios y no del razonamiento. Eso hacerla dependiente del Espíritu Santo y no de la lógica. Alguien tiene que prepararse porque van a ocurrir milagros que no va a entender. Dios te va a dar instrucciones que no van a encajar con tu lógica. Dios hoy me ha hablado que hoy va a abrir una temporada de milagros. No, usted no lo está entendiendo. Hoy se va a abrir a través de este mensaje una temporada de multiplicación. Es una temporada donde Dios te va a sacar de esas deudas. Alguien está dormido. Dije que hoy se abre un tiempo de parte del Espíritu Santo para usted. Alguien diga aleluya. Alguien diga aleluya. Dios sabe dar instrucciones para que las cosas ocurran. Alguien tiene que alabar a Dios. Dije que Dios sabe dar instrucciones para que las cosas ocurran. Dios sabe lo que hay que hacer para que funcione. Por eso prepárate, porque a través de este mensaje Dios va a despertar un hambre en ti para buscar respuesta de Él.
Y Él te va a hablar a través de la Biblia, a través de profetas, a través de sueños, a través de visión. Él va a poner un sentir vivo, encendido en tu corazón. Y son instrucciones para llevarte a tu bendición, a tu prosperidad, para sacarte del estancamiento, de la crisis, para llevarte a la expansión y a la multiplicación. Sigo paro. Dios es terrible. Dios te da instrucciones que tú no entiendes. Porque Eliseo le pudo haber dicho: mija, mira, cuando tú hagas eso, se va a multiplicar el aceite. Tal vez eso lo había emocionado más rápido. No, él dijo: haz eso, que te sorprendan los resultados. Y ella, sin saber lo que iba a pasar, pero obedece. Mira, Dios da instrucciones tan específicas que a mí me espanta. Dile a alguien: mira, no te duerma, hombre. Vete para tu casa, levántate y vete a tu casa a dormir. Pero la iglesia no se viene a dormir. Date tres galletas, tres bofetadas, pero despierta. Mira, una vez yo estaba en El Salvador. Voy a añadir un poco de tiempo. Ni siquiera he entrado al primer punto, ¿eh? Yo tengo la instrucción nada más. Yo estaba en El Salvador, en San Miguel, Salvador, un lugar muy caliente, cuando el Espíritu Santo me habló y me dijo: tienes que ir a Guatemala. Todavía yo no me acuerdo a qué pueblo fue que yo fui a Guatemala. Yo estoy orando y buscando, y siempre lo digo, a ver si el que me invitó me ve y me llama. Y yo hicimos todo lo posible para que me dieran una visa en Guatemala, y no me la dieron. Entonces hablaron con alguien que trabajaba en el gobierno, que era el que me estaba invitando, y él se movió y no nos dieron la visa. No nos dieron la visa. Y estaba la campaña ya esperándome. Yo estaba en El Salvador. Y dijo: bueno, Señor, mañana es lunes, me voy a tener que regresar a República Dominicana. Yo andaba solito, pero con el Espíritu Santo, ¿eh? Y yo recuerdo que en la noche el Señor me da instrucción. Yo no entiendo la instrucción. Y me dice: toma un taxi y vete a la frontera que está por Cara Sucia, por allá. Vete allá y pasa a Guatemala. Yo no tengo la visa en el pasaporte, pero me está mandando el dueño del universo. ¿Qué hago? ¿A quién le obedezco? ¿A un cónsul de carne y hueso o al eterno que creó los cielos? Entonces yo me voy al lugar y está la frontera guatemalteca, está la del Salvador, están los dos inspectores migración de lado y lado. Yo me decía: ¿por qué Dios quiere que sea el lunes y no ahora, que domingo? Mira, Dios tan tremendamente sabio. Resulta que el lunes era el día de mercado, y todos los guatemaltecos y los salvadoreños estaban así, cruzando para allá y para acá comprando. Dios quería que me confundiera entre ellos. Mira la instrucción. Mira la instrucción que me da Dios. Claro, yo era un poquito más alto, me veía más raro, pero cuando yo voy caminando con mi maletota grande, que en ese tiempo yo no sabía viajar, porque siempre el que no sabe viajar siempre anda como con cuatro maletas gigantes, y al final ni usa lo que se llevó casi. Entonces yo andaba con esa maletota grande y oigo al Espíritu, y mi Espíritu que dice: no salude, o sea, no hable con tu boca. Y veo que uno de migración del Salvador me dice: ¡ey! Y yo hago y sigo caminando sin hacerle caso. El otro, cuando voy a entrar a Guatemala, el migración me dice: ¡ey! Y, digo, y sigo caminando. Y cuando estoy caminando, hay un puesto de tacos, de pupusa. Era la primera vez que yo comía algo con picante. Es la segunda vez. Cuando yo estoy allí esperando el bus, me dice el Espíritu Santo: métete allí, entra a ese negocito, siéntate y come pupusa. Yo no tengo hambre ni quiero comer pupusa, pero Dios me dice: come pupusa. Yo no entiendo por qué Dios quiere que haga eso. Bueno, me siento y digo: dame ahí pupusa. ¿De qué tiene? De esto, dame. Y comienzo a comer pupusa. En ese instante, el oficial de inmigración de Guatemala estaba observándome, porque yo soy un poco más alto que algunos de los guatemaltecos allá. Algunos son grandes, otros, pero en eso yo estaba un poquito alto. Entonces él está observándome: este no es de Guatemala, tampoco
poco se ve que del Salvador. Pero cuando Dios me dice, siéntate a comer pupusa, Él dice, ah, sí, es salvadoreño, guatemalteco. Yo no entendí las instrucciones, pero Dios sabía lo que estaba haciendo. Así que no trate de preguntarle a Dios el por qué, sino simplemente el para qué. Obedece a Dios, porque Dios tiene lo mejor para ti. Sigo paro. Sigo paro. Entonces, desde ahí no me miraron más. Me subí en el bus y me fui, y dimos la campaña de una semana, casi dos semanas. Eso me marcó. Primero Dios me dijo, ve el lunes, porque Él sabía que yo no sabía, el lunes era el día de mercado. Entonces habían como 2,000 personas pasando. Entre ellos me mezclé. No quiero que ahora un guatemalteco diga, el pastor vino sin visa. Sí, yo fui sin nada, con una palabra. Fue una campaña sorprendente, terrible, terrible, de la campaña que Dios me ha permitido predicar. Mira, cuando yo fui al consulado, que en ese tiempo negaban mucho la visa, la instrucción que yo recibí es, remángate la camisa y pon tus manos donde el cónsul la vea. Yo no entendí por qué. Cuando salí me di cuenta que todo el mundo temblaba con las manos y decían, este está escondiendo algo, y lo rechazaban. Yo puse mi mano y me puse a relajarme. Esa fue la instrucción. Ve, Dios te va a dar instrucciones específicas para llevarte a tu milagro. Prepárate, porque viene un milagro para tu vida. Mira a alguien y dile, lo que tú estás buscando afuera, ya Dios te lo puso adentro. Dile a alguien, lo que tú estás buscando afuera, ya Dios lo puso adentro. El aceite no estaba afuera, estaba dentro de la casa. La solución ya Dios la puso dentro de ti. Ya Dios la puso en tu interior, en tu casa, en tu familia. Hay alguien de tus hijos que tiene idea, potencial. Alguien tiene talento y dones. Yo necesito que alguien se profetice a sí mismo y diga, desde este día salgo de la crisis. En el nombre de Jesús de Nazaret, la crisis se disipa de mi vida, de mi casa, de mi familia, por fe. Alguien diga amén. Alguien diga amén. Y hay principios extraordinarios que tú puedes aprender. Yo no te puedo contar tantas instrucciones que he recibido ilógicas de parte de Dios, que no la entiendo en el momento. No la entiendo. En Santo Domingo una vez Dios me sacó a las 3 de la mañana de la cama. Me dijo, sal de la cama, vístete, ponte corbata y vamos a ministrar. Yo no sabía para dónde iba. Y el Espíritu me iba guiando. Y era para deshacer trabajo de hechicería y de brujería en mi ciudad. Algo impresionante, algo maravilloso. Son instrucciones que el Señor te va a dar, ideas que te van a conectar a tu expansión, a tu multiplicación. Dile a alguien, tiene que prepararte. Prepárate para no calcular. Prepárate para obedecer. No te ponga a calcular, no te ponga a analizar, ponte a obedecer. Porque Dios sabe lo que va a hacer contigo. Alguien tiene que gritar, Dios sabe lo que va a hacer conmigo. Dilo otra vez, Dios sabe lo que va a hacer conmigo. Dilo otra vez, Dios sabe lo que va a hacer conmigo. Mira, esta mañana, esta madrugada, yo estaba orando en la madrugada. Señor, háblame del mensaje, esto, lo otro. Y cuando luego terminé de orar, me acosté un ratito más. Y Dios no me habló nada de lo que yo le pedí. Me habló algo que yo no le pedí. Me habló de España. Yo dije, y en el sueño dije, yo no quiero volver a España ahora, Señor. No porque me maltrataron, los españoles nos aman muchísimo, pero no era lo que yo estaba pidiendo. Pero ya tengo instrucción. Alguien tiene que prepararse, porque después que yo termine mi mensaje, comenzarán las instrucciones. Comenzarán ideas, comenzarán recursos a llegar a tu vida en el nombre de Jesús. Es posible que esta mujer esperaba una limosna de Eliseo, una ofrenda.
un pedazo de oro, un favor con el rey. Y es lo que yo hubiese podido hacer, digamos, yo, bueno, mira, yo tengo, ¿qué es lo que tú tienes deuda? Toma para que la pague. Pero Eliseo no da lo que tiene, él da lo que Dios le dice. Y le dice a la mujer: te doy una palabra, haz esto, esto, esto, y vas a ver. Y ese día aprendemos, en ese día, que Dios no opera igual. Porque a la mujer, a la viuda de Sarepta de Sidón, Dios le multiplicó el aceite y la harina. Pero a esta la puso a trabajar por la multiplicación. Hay bendición en tu vida que no van a llegar del aire, van a llegar a través de tu trabajo, a través de tu esfuerzo. Ella tuvo que buscar vacías, se movió. ¿Sabe? Hay personas que anhelan bendición sentado mirando a su Netflix. Pero Dios le dijo a ella: muévete, toca puerta. Ella comenzó a tocar puerta, tocar puerta, tocar puerta, tocar puerta. Es posible que dos o tres vecinas le dijeran: vecina, mire, yo no le voy a apretar mi vasija, váyase de aquí. Porque cuando tú te mala y otro te mala, nadie quiere ayudarte. Pero ella siguió tocando puerta, dejó la vergüenza a un lado. Y Dios le dijo: el milagro de multiplicación, la salida a tu crisis, está ligada a tu movimiento. Va a estar ligada a tu esfuerzo, va a estar ligada a que te muevas. Hay gente aquí hoy que están esperando que Dios se mueva para ellos, y Dios le envió este mensaje para que ellos se muevan para Dios. Ella tuvo que tocar puerta. Dile a alguien: prepárate, porque vas a tocar puertas, y la puerta que toque va a ser favorable para ti. Van a venir ayuda de parte de Dios tocando el corazón de los vecinos. Cuando Dios te manda a tocar puerta, porque ya Él tocó el corazón del que te va a abrir la puerta. Alguien tiene que gritar amén. Yo siento ganas de correr. Dije que cuando Dios te manda a tocar puerta, es porque ya Él tocó el corazón del que te va a abrir la puerta. Y su respuesta será favorable para ti. Alguien diga aleluya. Ella comenzó a tocar puertas. Dios la involucró en su milagro. Sabe, hay cristianos muy bonitos y muy vaguitos. Quieren vivir de la hermosura de no hacer nada. Yo detesto en mi vida dos cosas: quien me hable mentira, no me gusta. Y el hombre y la mujer vaga, ya a mí no me gusta. No me gusta andar con vago ni con vaga. Yo detesto al vago. Claro, lo amo, pero detesto sus acciones. No puedo caminar con gente vaga, porque no, es que no puedo. Porque Dios hasta ahora trabaja. Hoy, ¿quién eres tú que ni siquiera llega a ser un ángel y no trabaja? Esta mujer quería solución, pero Dios la puso a trabajar en la solución. Es posible que la solución que viene para tu casa es que tú tienes un talento de hacer arreglos florales. Amén. Y Dios te va a decir: arreglo de flores ahora. Y con eso vas a vender y vas a salir de la crisis. Yo no sé, pero yo sé que tú tienes algo que ya Dios te dio. Hay un punto de partida en ti que ya Dios te dio. Y Él te va a dar visión. Te haciendo pupusa, la pupusa tuya se van a vender en Estados Unidos entero. Tú tienes que tener fe.

palabra multiplicación. Pero hoy te profetizo que vas a salir de esa deuda en el nombre poderoso de Jesús. Esa crisis financiera, familiar, espiritual, se corta esta tarde, esta mañana se corta. Alguien diga, se corta. Aleluya. Alguien alabe a Dios aquí. Alguien alabe a Dios aquí. Alguien alabe a Dios aquí. Tanto testimonio. El primer carro que yo tuve, la primera picó, primer vehículo, yo no tenía para comprarla. Y orando, y orando, y orando, Señor, Señor, Señor, Señor. Yo ni me, Señor, dame, dame, dame un vehículo, dame un vehículo. Dame un vehículo. El Señor me dice, ya yo te escuché, pero tú estás aquí, vete a donde hay vehículo. Yo le dije, dame el que tú quieras. Me dijo, no, porque yo no soy que lo voy a manejar, eres tú, busca el que a ti te gusta. Mira lo hermoso que el padre. Y yo voy a esa agencia de dealer y veo la picó, y esa fue la que me gustó, una Mitsubishi. Me encantó. Y oye la instrucción que me da el Señor. Me dice, cuando tú llegues al dealer, a ese lugar, no llegue como alguien que no tiene. Mira qué locura, Dios se la sabe toda. Me dijo, mete la mano derecha en tu bolsillo, camina con elegancia, fino, que el que te vea piense que tú tienes lo que tú crees que tú tienes. Y yo llegué con un tumbao que parecía, ¿cómo se llamaba el de la, el mexicano ese que hizo la película? Pedro Navaja, mi hermano. Yo llegué como Pedro Navaja con un tumbao. Desde que me vieron los vendedores, salieron rapidito a devorar. ¿Qué usted quiere? ¿Qué usted quiere? Yo hablaba como que tenía todo el dinero del mundo, porque esa fue la instrucción. Dios me dijo, impresiónalo para que te atiendan. Yo no tenía ni para comer ese día, pero tenía la impresión de que tenía. Y comencé a negociar. No, son 120, no, bájame la más. Y bajan, yo negociando lo que no tengo para pagar. Y está bien, te la vamos a dejar 80 mil pesos. Era mucho ese tiempo. Dije, bueno, está bien, te la voy a comprar. Mira, te la voy a pagar en dos pagos. Vete a hablar con tu jefe, por favor. Si me la, y él se fue corriendo, pensando que yo tenía lo que yo creía que tenía. Pero yo creía que tenía. Tenía la palabra de Dios. Lo dejo aquí, os sigo. Y entonces, cuando él se fue, Dios me dio la instrucción de las escrituras, que dice Josué, lo que pisare con la planta de vuestro pie será tuyo. Inmediatamente de que él se fue, lo aceché, que nadie me miró, me quité los zapatos, la media, y le puse los pies a la picó. La pisé por todos lados. Y cuando él vino, yo me puse mis zapatos y mi media rapidito. Y yo dije, está amarrada. Si lo de la Biblia es verdad, esta camioneta es mía. Porque ya yo la pisé con la planta de mis pies y yo lo creo. Alguien diga aleluya, se está aquí. Hermanos, no le puedo contar testimonio. Compré la picó, la pagué y nunca debí nada. El Señor proveyó todo. Todo. Dios quiere una acción de fe. Yo le profetizo a alguien que se prepare, que vienen instrucciones, vienen ideas. Dios te va a involucrar en el milagro que Él va a hacer para tu familia y para tu casa. Alguien diga aleluya. Quiero concluir diciéndole esto. Mire, ahora es que voy a tocar el primer punto. Termino con esto. Dios te va a dar instrucciones sabias para sacarte de la crisis espiritual. Yo he tenido crisis espiritual y el Señor me ha dado la idea de cómo salir rápido, cómo reponerme, cómo restaurarme, cómo elevarme a otra dimensión espiritual. Sigo paro. El Espíritu Santo está contigo para ayudarte.
Él te corrige, Él te enfrenta, pero lo hace con amor para restaurarte. No sé cuál es tu crisis, pero sé quién es tu Dios. Dile a alguien: no sé cuál es tu crisis, pero yo sé quién es tu Dios. Tu Dios todo lo que quiso hizo. Tu Dios hizo el cielo y la tierra. Sigo, paro. El primer principio, lo primer punto que tú aprendes en esta historia, entre tanto que he hablado, es: Dios siempre comienza con lo que ya puso en tus manos. Dios siempre comienza con lo que ya puso en tus manos. Cuando esta mujer llegó donde Eliseo, él le dijo: ¿qué tienes en casa? La respuesta de ella fue: yo no tengo nada, salvo un poquito de aceite. Y Eliseo le dijo: bien, esta es la instrucción de Dios para ti. La pregunta es: ¿por qué Eliseo no le da la instrucción sin antes preguntarle? Porque Eliseo quería revelarle a ella lo que ella había ignorado. ¿Qué tienes en casa? Yo solo tengo una vasija llena de aceite. Pues entonces, mira, mija, ese ahí es el punto de partida. A veces nosotros estamos tan estropeados, tan golpeados por la crisis, por la crítica, por la situación, que ignoramos lo que Dios nos ha dado en la casa. ¿Cuánto alaban a Dios? Ignoramos literalmente el potencial que tenemos. La mujer llegó enfocada en lo que ella había perdido, no en lo que ella había reservado. Y el problema de muchos de nosotros, que hemos perdido tanto, que ya hasta nuestra mente está perdida. Nuestros pensamientos están perdidos. Y no podemos visualizar que nuestro Dios puede resucitar los muertos. Que nuestro Dios puede dar un milagro trascendental que marque la historia de nuestra próxima generación. Alguien diga aleluya. La mujer estaba tan perdida que solo miraba lo perdido. Perdí a mi esposo. Perdí mi estabilidad económica. Perdí mi confianza. Y ahora voy a perder a mis hijos. Y Eliseo lo primero que hace es que ella es que la lleva a ver que no todo se perdió. Y a veces Dios nos va a llevar al punto donde nos muestra que no todo se perdió. Se perdió el crédito, pero no pierda la fe. Dios te dejó la esperanza para volver a levantarte y a creer que Él va a hacer un próximo milagro contigo. Alguien diga aleluya si está aquí hoy.

0: sobre el pueblo. El arrepentimiento trae avivamiento. El arrepentimiento trae expansión. El arrepentimiento trae crecimiento espiritual. El arrepentimiento hace que Dios se vuelva a nosotros y que nosotros nos volvamos a Dios. De hecho, la Biblia dice en 2 de Crónicas 7:14, el Señor hablando: si se humillare mi pueblo, sobre el cual mi nombre es invocado, y oraren y se arrepintieren y se volvieren de sus malos caminos, dice Dios, entonces yo oiré desde los cielos, perdonaré sus pecados y sanaré su tierra. Aplaude a Dios ahora. Repito, Jonás capítulo 3 versículo 5. Amén. Cuando lo halle, me dice un amén fuerte. Mire lo que dice allí la palabra de Dios. Leemos en el nombre del Padre, del Hijo y del Espíritu Santo. Y el pueblo dice: amén. Y los hombres de Nínive creyeron a Dios y proclamaron ayuno y se vistieron de cilicio, desde el mayor hasta el menor de ellos. Y llegó la noticia hasta el rey de Nínive, y se levantó de su silla y se despojó de su vestido y se cubrió de cilicio y se sentó sobre ceniza, e hizo proclamar y anunciar en Nínive por mandato del rey de sus grandes, diciendo: hombres y animales, bueyes y ovejas, no gusten cosa alguna, no se le dé alimento ni beban agua, sino cúbranse de cilicio, hombres y animales, y clamen a Dios fuertemente, y conviértase cada uno de su mal camino, de la rapiña que hay en sus manos. ¿Quién sabe si se volverá y se arrepentirá Dios y se apartará del ardor de su ira y no pereceremos? Y vio Dios. ¿Qué vio Dios? Dígalo fuerte. ¿Qué vio Dios? Lo que hicieron, y que se convirtieron de su mal camino, y se arrepintió del mal que había dicho que les haría y no lo hizo. ¿Cuánto dan gloria a Dios por eso? Ese es el amor de Dios, esa es la misericordia de Dios. Levánteme la mano ahora, oremos. Levante la mano todos, por favor. Aún los amigos, levante la mano y clame. Padre, gracias te damos por tu palabra. Tus palabras son verdad y son vida. Te pedimos, Padre, que mientras hablamos tu palabra, la fe de tu pueblo crezca. Que mientras hablamos tu palabra, tú sane al que está enfermo, tú liberte al que está cautivo y tú salve a aquel que está perdido. Te prometemos, Señor, que toda gloria y toda honra será para ti. No a nosotros, Jehová, sino a tu nombre sea dada la gloria. Quiero que se ponga cómodo y le dé un fuerte aplauso al rey. Hágalo con vida, con fuerza, como se aplaude a un rey. ¿Quién me motiva a predicar hoy aquí? ¿Dónde están? ¿Quién me señala y me dice: pastor, predique? ¿Quién me motiva a predicar? A alguien, por favor. Me dicen que esta ciudad está prendida, que esta ciudad le está creyendo a Dios, que esta ciudad es una ciudad de avivamiento. He escuchado que Dios se está moviendo aquí. ¿Y dónde están los hombres y mujeres de fe? Levántame la mano. Dame una señal ahora. Estoy hablando con los hombres y mujeres de fe. Bájela. Ahora quiero ver la mano levantada de los que vinieron a buscar un milagro. Un milagro. Levántala. Un milagro. Pues declaro que te lo vas a llevar. Aplaude a Dios por ello. Te lo vas a llevar. ¡Aleluya! ¿Cuántos pueden dar gloria a Dios? Mire, siéntese, gracias. Esta historia me encanta. Leyendo esta historia, algunos de ustedes ya la conocen, pero yo no quiero enfocarme tanto en el profeta Jonás, no. Yo quiero centrarme en este mensaje en lo que hizo el rey de Nínive, en lo que hicieron sus ciudadanos. Yo quiero hablar un poco de lo que hizo la ciudad de Nínive cuando escuchó el mensaje de Dios, porque
1: Porque hay gente que escucha a Dios hablar y no cambia. Hay gente que Dios lo llama la atención y no se arregla. Hay gente que Dios le muestra el camino y no obedece. Hay gente que Dios le dice que se arrepienta y no se arrepiente. Hay gente que Dios le dice que cambia y no cambia. Está aquí la iglesia. Esto me da a entender que el problema muchas veces no es el mensajero, sino el que está escuchando el mensaje. Alguien dale un aplauso a Dios y seguimos. Vamos, motíveme que esto se va a poner mejor. ¿Dónde están los que pueden dar gloria a Dios? Yo quiero hablar un poco hoy de lo que es el arrepentimiento. Diga conmigo arrepentimiento. No se escuchó. Diga conmigo arrepentimiento. Todos los que me escuchan, amigos y hermanos, nosotros tenemos un regalo de Dios. El arrepentimiento es un regalo. Es algo que Dios ha dado a la iglesia. Es algo que Dios ha dado a los amigos. No todos tienen el don de poder arrepentirse. Porque si así fuera, muchos de los ángeles que pecaron, estoy seguro que se hubiesen arrepentido. Pero para los ángeles no hay arrepentimiento. Estoy hablando de los que pecaron. Estoy hablando de los que cayeron. Estoy hablando de los que desobedecieron a Dios. La Biblia dice que Dios no socorrió a los ángeles que cayeron, pero socorrió a la descendencia de Abraham. Ahí estamos tú y yo, gózate que ahí estamos. Aplaude a Dios ahora. Ahí estamos tú y yo. Aleluya. Y el arrepentimiento es un don, es un regalo que Dios nos da para que nos pongamos a cuenta. El arrepentimiento es un regalo que Dios nos da para que nos volvamos de nuestros errores, para que reconozcamos nuestras faltas. El arrepentimiento es lo que hace que el hombre cambie. El arrepentimiento es lo que hace que Dios dé una segunda y una tercera y una cuarta oportunidad a aquel que quiere cambiar. Está aquí la iglesia. Y lo que me llama la atención es que cuando Jonás fue a Nínive, Jonás fue con un mensaje corto. Jonás no llevó un mensaje largo, hermano. El mensaje de Jonás era corto. El mensaje que él llevó a esta ciudad, dice que empezó a pregonar a voz en cuello, empezó a caminar por toda la ciudad, y el mensaje que él llevó era el siguiente: de aquí a 40 días Nínive será destruida. Ese era su mensaje. No hablaba más. La Biblia dice que esta era su proclamación, diciéndole a Nínive: así dice el Señor, de aquí a 40 días Nínive será destruida. No hubo más palabra. Ese era su mensaje central. Pero lo que me llama la atención es que cuando la gente oyó ese mensaje, cuando la gente oyó esa voz de alerta de que tenían un tiempo señalado, de que había un tiempo limitado por Dios, de que había un día señalado por Dios, ellos debían de aprovechar la misericordia de Dios y entrar en el arrepentimiento que Dios esperaba. La Biblia dice que cuando la ciudad escuchó ese mensaje, de aquí a 40 días Nínive será destruida. Ese fue su mensaje. No dijo arrepiéntanse. No dijo pidan perdón. No dijo dejen sus malos caminos. No. Él solo decía: de aquí a 40 días Nínive será destruida. Ahora me llama la atención, atiéndame, que cuando el pueblo oyó ese mensaje, que cuando el rey oyó ese mensaje, se detuvieron y dijeron: estamos cerca a perecer. La mano de Dios caerá sobre esta ciudad. Los juicios de Dios caerán sobre esta tierra. Tenemos 40 días para volvernos. Tenemos 40 días para arrepentirnos. Si no obedecemos, ellos ya sabían cuál era la historia de Sodoma y Gomorra. Y ellos sabían que Dios no juega. Ellos sabían que Dios no entretiene. Ellos sabían que lo que Dios habla lo cumple. Y estoy seguro que ellos sabían la historia de lo que le había pasado a Sodoma y a Gomorra.

0: mensaje de Jonás. Le dijeron: rey, hay un profeta que visitó nuestra tierra y está diciendo que de aquí a 40 días esta ciudad será destruida. Cuando el rey escuchó eso, dice Jonás, el libro de Jonás capítulo 3 verso 6, cuando llegó la noticia hasta el rey de Nínive, se levantó de su silla y se despojó de su vestido y se cubrió de ceniza y se cubrió de cilicio. Wow, alguien aplauda a Dios por lo que hizo este hombre. Alguien aplauda a Dios por lo que hizo este hombre. Míreme, esa es la actitud que Dios espera cuando oímos la palabra. Que Dios espera que haya cambio. Que Dios espera que haya arrepentimiento. Que Dios espera que el hombre se vuelva de sus malos caminos. Que el hombre se humille. Que el hombre se arrepienta. Eso es lo que Dios espera. Y me llama la atención que cuando llegó el mensaje al rey, se para de la silla. Luego lo que hace es que dice que se quita su vestido. Estamos hablando de los vestidos reales. Estamos hablando de la vestidura de rey. Se despoja de los vestidos de rey. Posiblemente se quita la corona. Y dice que se vistió de cilicio. El cilicio es una señal de duelo. El cilicio es una señal de arrepentimiento. El cilicio es una señal de humillación. Él está diciendo: desde hoy no soy rey, soy un siervo que necesita la misericordia de Dios.
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3: 11 de la mañana, 10 minutos.
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1: 11 de la mañana, 26 minutos.
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1: 11:41
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1: 11 de la mañana, 55 minutos.
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1: 12 del día, 11 minutos.
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1: 12 del día, 26 minutos.
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3: 1:25 p.m.
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1: 1:41 p.m. 41 minutos.
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1: 2:10 p.m.
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1: 2:26.
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1: 2:40 p.m.
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1: 3:10.
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2: 3:28
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1: 3:41
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0: Me contaron de Romeo y Julieta.
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1: 4:12 p.m.
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1: 4:27 p.m.
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1: 4:40 PM.
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1: 5:41
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1: 5:56
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